0: las 2.
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1: Que se llama El Blues del Autobús.

0: Las tres.
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Él era un simple electricista. En una noche tormentosa, arreglando un poste de telégrafos, una fuerte descarga eléctrica transformó todas las células de su organismo. 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

0: Las cuatro.
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0: Las 6.
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0: 8.
1: Las 8.
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2: Buenos días y bienvenidos a la sintonía de Agroradio si se acaban de incorporar, y buenas tardes si vuelven a escuchar esta nueva entrega de Agroinformación en horario de tarde. Bueno, pues ahora vamos a dar una información que nos ha hecho llegar Asaja en relación al rechazo del Parlamento Europeo a la salvaguarda para los fertilizantes y reclama una solución en los trílogos. Bueno, pues esto es como somos tan modernos, tan progresistas y tan sostenibles. Bueno, pues ahora estamos hablando de la huella de carbono, ¿no? Y esto viene en relación al mecanismo de ajuste del mecanismo de ajuste en frontera por carbono. Bueno, pues que los agricultores, que las plantas ahora no pueden emitir más carbono, pero todo esto se mueve en jets privados y hacen lo que pueden y más, contaminando me refiero, y en otras cosas y en otras facetas de sus vidas, pero al pobre tico desgraciado, oye, pues que se muera. En fin, es lo que tenemos con nuestro progresismo europeo y demócrata, que de demócrata no tiene nada, de dictador muchísimo, pero lo visten de demócrata. Bueno, pues vamos a esta nota de prensa que nos ha hecho llegar Asaja en relación, bueno, pues a ese rechazo del Parlamento Europeo. Y la nota de prensa dice: Asaja lamenta el resultado de la votación celebrada esta semana en el Parlamento Europeo sobre la revisión del mecanismo de ajuste en frontera por carbono, CAP, que ha supuesto el rechazo de la enmienda 27A destinada a introducir una salvaguarda temporal para los fertilizantes. Esta decisión es preocupante ante el actual contexto de elevados costes de producción, volatilidad de los mercados de fertilizantes, fenómenos meteorológicos extremos e incertidumbre geopolítica. En estas circunstancias, contar con un mecanismo que permita actuar ante estas situaciones excepcionales resulta fundamental para evitar que todo el impacto recaiga sobre los agricultores. Asaja reclama que durante los próximos trílogos se recupere el artículo 27A contemplado por el Consejo como una herramienta capaz de responder ante fuertes incrementos de precios o situaciones extraordinarias del mercado. La alternativa basada únicamente en compensaciones posteriormente no ofrece la misma protección. La organización recuerda que el CAP es una consecuencia lógica de la aplicación del régimen de comercio de derechos de emisión y considera necesario abordar el origen de los costes que están afectando a la industria europea de fertilizantes. Una industria menos competitiva supone mayores dificultades para garantizar el suministro de fertilizantes a precios asumibles para los agricultores. Asimismo, Asaja considera necesario abrir un debate sobre el enfoque que está adoptando parte de la industria europea de fertilizantes. A juicio de la organización, el CAM no puede presentarse como la respuesta a los problemas de competitividad de la industria cuando sus costes terminan repercutiéndose en el precio que pagan los agricultores. El esfuerzo debería dirigirse a actuar sobre el origen de esta situación, el régimen de comercio de derechos de emisión, cuya carga regulatoria y económica está lastrando la capacidad de la industria europea para competir frente a productores de terceros países. En este contexto, y coincidiendo con el debate sobre el Estado de la Unión que se ha celebrado esta semana, Asaja reclama a Ursula von der Leyen que sitúe las prioridades de la Unión la eliminación del ETS, cuyo coste está poniendo en riesgo la competitividad de la industria europea de fertilizantes. La industria de fertilizantes y agricultura forman parte de una misma cadena. Las decisiones que afectan a la primera terminan teniendo consecuencias sobre los agricultores, los consumidores y, en última instancia, sobre la seguridad alimentaria europea. Bueno, pues más de lo mismo. Los que van con chaquetas y ellas enlujadas allí en Bruselas, bueno, pues deciden a espaldas del pueblo, deciden con intereses, bajo intereses, pero bueno, pues algún día esto reventará y el día que reviente, pues el dicho ese que coman aquello. Porque es que todos los días están noticias y es que es, dice, bueno, ¿y tú por dónde lo coges, no? ¿Por dónde coges esto? No hay que poner tasa a la producción europea, todo hay que ser súper ecologista, súper buenísimo, súper sostenible, y luego viene todo de países terceros donde los trabajadores no tienen derecho alguno, donde se contamina hasta con la mirada. Y va a Europa y compra esos productos, con dos narices, oye. Entonces, es que nuestro europarlamentario, bueno, se dice que eso, que son aparca elefantes, ¿no? Y allí luego, pues cuatro dicen lo que hay que hacer y chitón, porque si no, dejas de cobrar el pastón que cobras todos los meses. En fin, pues una más de tantas, una más de tantas. Yo no sé, Europa hasta dónde va a llegar, hasta dónde, ¿qué le queda a Europa? ¿Qué tiempo me refiero? ¿Qué tiempo le queda a Europa? Porque esto tiene poco futuro al ritmo que va, ¿eh? Esto al ritmo que va. Y comer, hay que comer. Nosotros por lo menos comeríamos. Lo que no sabemos es a qué precio. Ellos que, bueno, que coman pienso de perro, que también... Bueno, de hecho la normativa dice que los piensos para las mascotas pueden ser aptos para consumo humano. Eso lo dice la ley. Bueno, pues, lo dicho, pues que se compren un saco para el perro y otro para ellos. Bueno, pues nada. Hasta aquí esta nueva entrega de Agroinformación. Y como siempre decimos, les recomendamos que sigan en compañía de Agroradio, con nuestra compañía musical y, como no, con la mejor información de agricultura. ¡Hasta ahora!
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1: Amblyseius californicus, también conocido como Neuseilus californicus, es un ácaro depredador altamente eficaz, utilizado en el control biológico de araña roja. Este depredador voraz se alimenta de todas las etapas de vida de sus presas, tanto huevos, larvas, ninfas y adultos. Sus principales características son alta resistencia climática, tolerando temperaturas altas hasta 35 grados y humedad baja hasta un 40%, superando notablemente a otros depredadores como Phytoseulus persimilis en climas secos. Acción preventiva, puede sobrevivir consumiendo polen u otros insectos pequeños cuando la plaga principal escasea, manteniéndose alerta en el cultivo de forma preventiva. Compatibilidad, muestra una tolerancia superior a ciertos pesticidas residuales en comparación con otros ácaros depredadores. Por todo, Californicus se presenta como una de las mejores herramientas para el control de araña roja en cultivos de verano y otoño.
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0: Las 11.
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2: Buenos días y bienvenido a la sintonía de Agroradio si se acaban de incorporar, y buenas tardes si vuelven a escuchar esta nueva entrega de Agroinformación en horario de tarde. Bueno, pues en este momento vamos a darle traslado de una información que nos ha hecho llegar el Instituto Andaluz de Investigación y Formación Agraria, Pesquera, Alimentaria y de la Producción Ecológica, IFAPA. Y bueno, pues nos han hecho llegar una información en relación a que en Córdoba se inicia el 17º curso superior de especialización en olivicultura para formar a profesionales en el ámbito oleícola. Bueno, y la nota dice: la presidenta del Instituto Andaluz de Investigación y Formación Agraria, Pesquera, Alimentaria y de la Producción Ecológica, IFAPA, Marta Bosquet, y el director ejecutivo adjunto del Consejo Oleícola Internacional, Abderrauf Lahimi, han inaugurado hoy en el centro IFAPA, Alameda del Obispo, la 17ª edición del curso superior de especialización en olivicultura, una formación especializada de la Junta de Andalucía para formar a profesionales en el ámbito oleícola. En el acto de inauguración, en el que también han participado la directora del Instituto de Agricultura Sostenible del CESIP, Leire Molinero, y la directora de la Escuela Técnica Superior de Ingeniería Agronómica y de Montes de la Universidad de Córdoba, María del Mar del Campillo, y el director adjunto del COI, han impartido para los asistentes una ponencia sobre la olivicultura en el mundo. Este curso superior de especialización en olivicultura forma parte de una apuesta decidida de la Junta de Andalucía por la formación y la transferencia de conocimiento del sector agroalimentario, ha destacado Marta Bosque, quien ha subrayado que desde IFAPA contribuyen a formar profesionales mejor preparados para afrontar los retos actuales, incorporar innovación y aprovechar el conocimiento para el importante sector del olivar siga siendo competitivo, rentable y sostenible. En el IFAPA tenemos claro que el conocimiento solo alcanza todo su valor cuando es capaz de llegar al campo y contribuir a mejorar la realidad de nuestros sectores productivos. Y precisamente ese es uno de los grandes valores de ese curso: combinar conocimiento científico y técnico con una visión práctica y muy próxima a las necesidades reales del sector, incluyendo además las últimas novedades en digitalización. En concreto, la 17ª edición del curso superior de especialización olivicultura tiene una duración de 4 semanas y en él participan más de 40 profesores expertos en diferentes áreas del conocimiento. En total, 27 alumnos procedentes de España, Brasil, Perú, Argentina e Italia recibirán en el centro IFAPA Alameda del Obispo 150 horas lectivas con un importante componente práctico. El curso ofrece la información más actualizada e innovadora sobre diferentes técnicas de cultivo del olivar, con el objetivo de brindar durante un intenso mes una formación de calidad a los participantes. El plan formativo está configurado especialmente con un enfoque práctico que contribuye a la mejora de la rentabilidad, competitividad y sostenibilidad económica, social y ambiental del sector en Andalucía. La alta cualificación obtenida por el alumnado, con un destacado reconocimiento por parte del sector, servirá para mejorar su tratado al frente en explotaciones olivareras o para el acceso al mercado laboral relacionado con este ámbito productivo. En este sentido, las ediciones anteriores del curso han permitido a una gran parte de los alumnos acceder a puestos de trabajo ligados a la investigación, la formación o las actividades profesionales relacionadas con el sector. Durante este itinerario formativo, los participantes aprenderán sobre ámbitos como la olivicultura de precisión, la botánica y la morfología del olivo, las técnicas y tipos de poda, la utilización de sus productos, el diseño de plantaciones o de las producciones integradas y ecológicas. Asimismo, se aportarán nociones sobre maquinaria para la recolección, técnicas de fertilización y la aplicación de fitosanitario. Las horas de práctica que contempla el curso se desarrollarán en invernaderos, laboratorios, cooperativas, almazaras, entamadoras y olivares experimentales. Jornadas que se contemplan con visitas a centros de investigación, viveros y fincas privadas que colaboran con el IFAPA en la organización de la actividad. Además, la formación tiene muy en cuenta durante esta edición los avances que se están produciendo en el uso de la inteligencia artificial, la digitalización, el uso de sensores o los derechos de carbono. Temas de gran actualidad en el sector. Bueno, pues hasta aquí esta nota de prensa que nos ha hecho llegar el IFAPA, el Instituto Andaluz de Investigación y Formación Agraria, Pesquera, Alimentaria y de la Producción Ecológica. Bueno, pues el sector del olivo pues sigue teniendo su peso en la agricultura andaluza. Decimos que Almería tiene peso, pero el olivar andaluz, el aceite andaluz, tampoco se queda atrás. Bueno, pues hasta aquí esta nueva entrega de Agroinformación. Y como siempre decimos, les recomendamos que sigan en compañía de Agroradio, con nuestra compañía musical y, cómo no, con la mejor información de agricultura. ¡Hasta ahora!
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2: Buenos días y bienvenido a la sintonía de Agroradio si se acaban de incorporar. Y buenas tardes si vuelven a escuchar esta nueva entrega de Agroinformación en horario de tarde. Bueno, pues vamos a hablar en este momento, vamos a hablar de técnica de cultivo. Hay que avanzar, Ustedes los agricultores siempre están investigando, siempre están viendo cómo hacer mejor las tareas en los cultivos, pero reduciendo tiempo, y si encima reducimos gastos, ya somos unos fenómenos, o son unos fenómenos. Pero sobre todo, reducir tiempo y hacer un trabajo más acorde a lo que necesitan los cultivos a fecha de hoy. Pues para hablar de estas técnicas o de estas nuevas técnicas, vamos a darle los buenos días y la bienvenida a Fran Arcos, técnico comercial de Biosur y compañero de Bajo Plástico. Fran, buenos días.
3: Buenos días.
2: Bueno, pues esta semana en Bajo Plástico hemos estado hablando de técnicas, una técnica con una pinza que tú pasaste un vídeo al grupo de Bajo Plástico y eso se causó furor. Estabas entutorando iniciando el entutorado, en este caso, de un pimiento que a futuro lo llevas destallado, ¿no, Fran?
3: Sí, ahí son pimientos Palermo. Y bueno, ya se pidieron las pinzas hace 3 meses, eso es lo mejor de todo. La gente me tiene loco cuando llegan, bueno, al final han llegado y en breve pues llegarán más, porque las que han llegado pues están vendidas.
2: Fran, háblanos de esa técnica y de hecho el vídeo que tú pasaste, eso cundía como que más restrojo, ¿no?
3: Vamos a ver el vídeo, el sistema que, la idea que tenemos, ya se ha hablado algunas veces en el programa, es que hay agricultores de pimiento entutorado, principalmente Palermo, pero no solo Palermo, que llevamos ya varias campañas reciclando la misma guita, ¿vale? En vez de poner rafia normal, tenemos hilo torcido de T600, una guita un poco más gorda, aunque un poco más cara, porque el trabajo de colgar todas las guitas, una guita por tallo, ese trabajo son muchísimos jornales, mucho más de lo que vale la guita. Entonces, pues ya hay agricultores que llevan, a la cuarta campaña la han cambiado, y así hay agricultores que llevan 7, 8 años haciendo esta técnica. Utilizaron la guita 4 años, luego la quitaron y pusieron otra, y ya van por el segundo o tercer año. Entonces, el problema que se nos presentaba es que, como tú líes mucho la mata en la guita, cuando llega la hora de limpiar la finca, te cuesta la vida sacar la guita de la mata. O sea, se estaban haciendo, pues ya cada uno tenía su técnica, ¿no? Desde yo lío los pimientos cuando están grandecillos, yo luego pongo un clí en medio, luego lío otra vez y luego pongo otro clí arriba. Con lo cual, con dos guitas más dos lías, llegaban los pimientos al alambre y cuando íbamos a limpiar cortábamos el clí con la tijera y con dos lías solo se podía sacar la guita. Pero claro, ya al ver las pinzas pensamos en, coño, y si en vez de clí y dos lías utilizamos tres clí, o dos clí y una lía, pues dos pinzas, mejor dicho que clí, dos pinzas y una lía, pues claro, toda la hora de limpiar, porque yo este año he estado quitando clí en vez de con la tijera para que no se quede en el suelo, quitándolo a mano, y los jornales de quitar esos clí cuando tú tienes la mata ya en el alambre, eso es un trabajo de chino, o sea, eso no cunde en nada. La pinza, bueno, por eso se han pedido rojas. La pinza es lo que tú vas a ver desde el pasillo y llega y además se pone y se quita súper fácil, con lo cual, pues a la hora de limpiar. Entonces, la teoría que teníamos era: vamos a comprar la guita, donde ponemos un clip, ponemos la pinza y a la hora de limpiar va a ser mucho más rápido. Pero es que ahora que están las pinzas aquí, pues estamos viendo que no solo para eso, es que valen para mil cosas. Porque otro trabajo de los que más dinero cuesta es cuando tú en tutoras tiras una guita abajo para que se pasen los bichos una mata a otra y sujetas la planta, y luego ahí se amarran todos los tutores, ¿no? Todas las guitas verticales se amarran a esa guita de abajo, con lo cual tú tienes que ir haciendo dos o tres moñas por cada planta, y es un trabajo también de muchísimos jornales. Además, no solo muchos jornales, porque lo de quitar los clics son jornales que no hay prisa, pero ahora tú tienes que la mata aparte, que tiene la guita ahí, que hay que amarrar la vertical, hacer las moñas, y que en una semana los pimientos se vuelcan. Con lo cual, aparte de mucho trabajo, es mucha prisa. Y tú ahora llamas a las collas, todo el mundo está liado, no encuentras personal. Y eso es lento. El año pasado las dos últimas naves se me volcaron. Y luego, bueno, mitad de las matas partidas, un desastre. Entonces, este año hemos pensado, en vez de amarrar las moñas a la guita, pues directamente coger las dos guitas con la pinza y poner la pinza en la cruz de la mata. Uh-huh. Y el trabajo es 10 veces más rápido, no un poco más rápido. Lo que antes hacían 5 personas, ahora lo va a hacer una, uh-huh, en el mismo tiempo. Y eso, pues, es dinero.
2: Y luego, a la hora de quitar la rafia, pues, el mismo tiempo, se puede decir, ¿no?
3: No, ya no solo eso, sino que tú ahora, cuando los pimientos los destalles y los tengas ya a la altura de la cintura, pondremos una pinza en cada tallo, para sujetar la cada guita ya a su tallo, y la pinza de abajo la quitamos, y la guita horizontal de abajo la quitamos. Eso no te vale ahí ya para nada, no sujeta nada. Uh-huh. Con lo cual, cuando tú luego vas a limpiar, antes tienes que poner unas personas delante soltando todas las moñas, para poder quitarle la rafia. Ahora ya eso no, porque ya no hay moña. Tú luego, cuando vayas a limpiar, quitas las pinzas y se va a caer la mata sola.
2: Uh-huh. O sea, ventajas por donde lo mire.
3: Sí, el inconveniente que tiene esto, pues es que, bueno, estamos contando que van a durar 3 años. Las pinzas llevan el anti-UV este. Uh-huh. Además, van a quedar tapadillas con las hojas, con lo cual yo espero que aguanten bien los... Porque un clic de tomate normal, blanco, y te dura 2 campañas sin problema, yo estoy seguro que la pinza, que es mucho más fuerte que el clic, va a durar 3. Pero aunque no durara 3, que se paga con la mano de obra, la pinza sola... con la mano de obra. Ahora, luego habrá gente que diga, pues yo tengo algunos clientes, es que yo pongo aquí Palermo y el año que viene en esta nave no voy a tutorar porque voy a hacer California. Pues bueno, pues es que esto no es para todo el mundo, cada uno tendrá su sistema. Uh-huh. Pero que si la idea es reciclar la guita, te ahorra lo que vale la guita biocompostable, o sea que tiene la mano de obra ya paga la pinza, y si luego encima mantienes la guita 2 o 3 años, depende de la rafia que ponga, o 4 años, pues eso es un ahorro importante.
2: Y luego el problema que, o sea, no es el problema que tiene, sino que incluso a la hora de quitar el cultivo, todos son ventajas. La rafia por un lado y la materia vegetal por otro, ¿no?
3: Está claro. Tú luego, cuando vas a quitar el cultivo, quitas las pinzas. Si no has liado, la mata se va a caer al suelo. Si has dado una lía, porque estamos pensando dar una lía en medio, pues eso se va a sacar muy fácil, más que casi con el peso de la mata se va a caer, pues se va haciendo moñas con la guita arriba para que se quede la mata abajo y se pasa el tractor, se pica las matas o se sacan sin guita y se llevan a la planta. Uh-huh. Pero que ya el problema de tengo matas con guita, ese problema se acaba.
2: Uh-huh. Fran, el agricultor que quiera conocer nuevas técnicas y conocer nuevas, por el tema de la pinza, puede contactar con Biosur, ¿no?
3: Puede contactar con Biosur. Y si quiere venir a verla, hasta ahora el problema que teníamos es que lo que había era ensayos de medio líneo, de un líneo y de tal, pues ahora ya se están empezando fincas completas. Es verdad que se está empezando en pimientos muy tardíos. Tenemos desde los que estamos amarrando ya abajo con la pinza, como en mi caso, porque los pimientos tienen 2 semanas, uh-huh, hasta los que, como han llegado las pinzas un poco tarde, ya había amarrado las moñas abajo, había dado el primer detalle, y ahora después del detalle ya están poniendo la pinza en vez de liar, en la primera lía. Uh-huh. Y eso, pues, se puede ver, las fincas están para verla. Uh-huh. O sea, esto tengo claro que es algo que se va a imponer en el campo. No quiere decir que las vaya a vender yo, ¿eh? Que a lo mejor el año que viene las venden 20 empresas, pero que se va a imponer porque es comodísimo. El único inconveniente es que eso a día de hoy, pues, hay que pedirlo a China y tarda 3 meses en llegar. Entonces, pues, los que decidimos vamos a comprarla y ahí dimos un anticipo, y porque al final hubo que dar un dinero para pedirla, pues son los que ahora tienen pinza. Luego ya se pidió otro camión que va a llegar a final de mes, que aún quedan pinzas disponibles. Pues los que se apunten primero tendrán, y los que no, pues tendrán que esperar a diciembre o a cuando lleguen las próximas.
2: Pues bueno, pues mira, buena noticia, que bueno, de que hay producto disponible, y la mejor noticia es que ahorra tiempo y dinero a los agricultores. Pues bueno, pues Fran Arcos, técnico comercial de Biosur y también compañero de Bajo Plástico. Fran, muchas gracias por atender los micrófonos de AgroRadio y compartir esa información con nuestros oyentes, con nuestros agricultores.
3: A vosotros.
2: Bueno, y a nuestra audiencia, emplazarles a que sigan en compañía de AgroRadio, con nuestra compañía musical y, cómo no, con la mejor información de agricultura. ¡Hasta ahora!
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1: La capsaicina es un potente repelente e insecticida natural efectivo contra plagas de los cultivos, especialmente tisanópteros como Parvispinus, irritando el cuerpo del insecto, alterando su sistema nervioso y deteniendo que coman o pongan huevos. Actúa de varias formas. Repelente, aleja a los insectos del cultivo por el olor y el picor. Irritante y tóxico, daña la cutícula y las funciones vitales de insectos pequeños y larvas. Movilizador, hace que los trip, que se encuentran refugiados en distintas partes de la planta, salgan de su escondite, con lo que los tratamientos fitosanitarios le llegan mejor. Por lo tanto, la aplicación de capsaicina en los tratamientos contra trips aumentan significativamente la eficiencia y la eficacia de los mismos.
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2: Buenos días y bienvenido a la sintonía de Agroradio si se acaban de incorporar. Y buenas tardes si vuelven a escuchar esta nueva entrega de Agroinformación en horario de tarde. Bueno, pues vamos a hablar en este momento de avances en aplicaciones de riego, es decir, herramientas que apoyen, que ayuden al agricultor a tomar decisiones y, bueno, y a ejecutar el mejor riego o el riego más adecuado para que sus cultivos se obtenga el resultado esperado. Bueno, pues para hablar de esta aplicación nos vamos a ir hasta León y allí le vamos a dar los buenos días y la bienvenida a Francisco Fernández, gerente de Irriego. Francisco, buenos días.
3: Hola, buenos días, Antonio, ¿qué tal estamos?
2: Bueno, pues yo sigo estando un poquito achacoso, pero bueno, con muchas ganas, que eso es lo importante. Bueno, Paco, vamos a hablar de vuestra empresa Irriego. Hace poco habéis recibido un reconocimiento, ¿no?
3: Sí, pues mira, en la feria de Salamac, que es la feria agrícola y ganadera, que es importante, que es de las pocas que todavía no se ha desvinculado de la ganadería, en Salamanca nos ha dado el segundo premio de la innovación y la verdad es que no lo esperábamos, aunque el producto que hemos presentado y la web que hemos presentado es súper potente, pero bueno, lo presentamos un poco presentado y nos han dado un premio a la innovación a una web, una aplicación que lo que hace es dar gratuitamente a los agricultores información sobre su parcela, que es un poco lo que diferencia ahora. O sea, vamos a, pues el agricultor va a poder pintar su parcela en cualquier sitio y a partir de ese momento va a disponer de información meteorológica, de por dónde le vienen las nubes, de las posibilidades de precipitación, el porcentaje del viento cada hora, por dónde le va a ir, qué velocidad. Son todo aproximaciones. Entonces, a 5 días va a ser un poco menos probable. Y a un día, pues normalmente acierta, como igual que pasa con la meteorología normal. Y aparte le hemos metido tema de imágenes satélites, ¿vale? A través de Copernicus, que nos ofrece unas imágenes de vigor de plantas y demás, y entonces al final el agricultor le va a dar una información buenísima, y eso no es que sea algo nuevo, pero sí es algo que hasta ahora era de pago y nosotros hemos decidido añadirlo de manera gratuita, buscando una mejora de la producción de los agricultores, que a nosotros nos interesa, y sobre todo tener localizados agricultores que puedan querer nuestros servicios. Entonces estamos muy contentos, la verdad es que era inesperado y estas cosas pues a uno le ponen muy, muy contento.
2: Y a mí lo que me llama la atención no es que va a llover en tu pueblo, no, es lo que va a caer en tu parcela.
3: Sí, hacemos un análisis nocturno de todas las miles de parcelas. Ya tenemos añadidas miles de parcelas de muchas comunidades de regantes, cientos de miles. Entonces, hacemos el cálculo a cada parcela, o sea, qué viento va a hacer en esa parcela. Hacemos una extrapolación de los datos que recibimos y lo centramos en esa parcela. Entonces, eso hace que tú ya te puedas orientar un poco. Es verdad que no va a haber mucho cambio de tu parcela al lado, está clarísimo, no lo hay. Pero bueno, tu parcela al final es tu centro de negocio, ¿no? Tu centro de costes y tu centro de ingresos. Entonces lo hemos querido centrar ahí. Y los resultados que estamos comprobando pues son bastante, bastante precisos. Lógicamente es un producto gratuito, no contemos, pero es que el campo es una línea muy, muy gorda. O sea, no, entre que te caigan 5 litros o que te quedan 7, la información que tú recibes en ese momento previa no es exageradamente distorsionadora, ¿vale? Aunque estamos hablando de un porcentaje alto. Entonces, bueno, nosotros estamos contentos. Es verdad que no hay tanta diferencia entre lo que pensamos y lo que pasa. Entonces, bueno, pues por ahora, contentos.
2: Paco, por curiosidad, ¿radio de acción de esa aplicación ahí en la zona de León o se puede decir que a nivel nacional?
3: En España, ahora mismo ya tenemos parcelas en toda España y cualquier agricultor, en cuanto la lancemos, esperamos. O sea, la tenemos ya lanzada, pero haremos el lanzamiento potente en primavera. Ahora estamos testando con varias decenas de agricultores. ¿vale? Y lo sacaremos un poquitito, porque, o sea, no es difícil hacer lo que hemos hecho, no es difícil hacer la aplicación que hemos hecho, es difícil dar cómo el agricultor tiene que usar esto, ¿vale? O sea, no podemos hacer aplicaciones de bancos, por así decirlo, para luego aplicarlo a agricultores. Tienen que ser herramientas súper sencillas, y a nosotros donde más está la complejidad es en eso. Entonces, donde estamos haciendo ahora los testeos, decir, oye, ¿por dónde mueve el agricultor la vista? ¿Por dónde tal? ¿Cómo quieren los botones? No hagas botones demasiado pequeños, ¿vale? Porque el agricultor no suele usar el ordenador. O sea, hay que sí, está claro. Pero también usa el teléfono. Entonces, ahí tenemos que acertar bien a que sea algo muy usable, muy claro. Hay veces que, bueno, a veces no, siempre el agricultor no quiere un desarrollo exageradamente de demasiados datos, sino quiero que sea muy práctico. Y digo el agricultor por no decir las personas, ¿sabes? Buscamos cosas sencillas. Y al final, no hay diferencia, ¿eh? A veces cuando digo, es que para los agricultores, no son personas normales y corrientes que mean, cagan y, perdón por la expresión, y que comen.
2: Paco, bueno, pues tú estás muy vinculado al sector agrícola en la zona de León, pero bueno, también la empresa ya está abriendo nuevas sedes en el territorio nacional. Paco, ¿cómo ves la agricultura y las nuevas generaciones?
3: A ver, la agricultura, siempre digo lo mismo, la agricultura va a seguir persistiendo, lleva miles de años, entonces la agricultura va a persistir. Ha habido desde la azada hasta aquí, ha habido muchos cambios, mucho más duros de los que puedan venir ahora, ¿sabes? Entonces, bueno, el mejor invento que ha surgido para la agricultura fue la azada. Desde ahí, todo lo que se ha hecho, pues bueno, tampoco. Pero la azada fue lo más exagerado. Luego el tractor, la nave espacial, que los tractores son naves espaciales. Entonces, preocupación por la agricultura, no, va a seguir existiendo. Las nuevas generaciones, pues que yo creo que el principal problema de la agricultura es el relevo generacional, no porque no lo haya, sino que es muy difícil entrar a ser agricultor nuevo, ¿vale? O sea, un chico joven que estudia la carrera es muy difícil que sea agricultor después. Es fácil que sea técnico agrícola a ser agricultor. ¿Por qué? Porque la inversión inicial que requiere un emprendedor del campo, bueno, me gusta decir emprendedor del campo, que es un agricultor, es exageradamente alta. Más fácil que monte una empresa de otra cosa a que monte una empresa agrícola. O sea, tiene que todo lo que tiene que comprar y el terreno se cotiza todo muy alto. Entonces, eso limita la entrada de gente joven que pueda hacer que las nuevas generaciones entren a eso. Entonces, normalmente, no sé qué porcentaje será, pero entiendo que es súper alto, son todo gente que viene de sus padres, sean agricultores, sus tíos, familia. Entonces, eso nos va a limitar mucho a que los agricultores que se queden van a llevar mucha superficie y va a haber entrada a las nuevas tecnologías. Lógicamente, igual que pasó con el tractor, que antes hacía con una azada, y poco a poco, cuanto más superficie tenía, pues tuvo que inventarse el tractor cuando fuese. Entonces, un poco de los problemas que yo veo. Bueno, pues va a ser así, no pasa nada. No vemos lo suficiente como para cambiar el modelo de agricultura ni para destruirlo. Los alimentos van a seguir saliendo de la tierra también. Por mucho que ahora haya gente que imprima alimentos y no sé qué, nada, va a seguir saliendo de la tierra. Bueno, entonces, las nuevas generaciones se van a apoyar mucho en temas de tecnología. No voy a decir IA, porque es que la IA es una cosa que llevamos haciendo mucho tiempo y ahora le hemos cambiado el nombre. Bueno, entonces, lo veo bien. La agricultura es los oficios más bonitos que hay. Estás en el campo, estás en los pueblos, no hay cosa más bonita que esa. La gente joven tiene que acostumbrarse a que no van a ser agricultores, que van a ser emprendedores y empresarios.
2: Bueno, pues Francisco Fernández, gerente de Irriego. Pues nada, Francisco, muchas gracias por atender los micrófonos de Agroradio. Bueno, y también enhorabuena por ese reconocimiento que han hecho, bueno, pues a esa aplicación que en breve vais a presentar gratuitamente para los agricultores.
3: Muchas gracias a vosotros, Antonio.
2: Bueno, y a nuestra audiencia, emplazarles a que sigan en compañía de Agroradio, con nuestra compañía musical y, cómo no, con la mejor información de agricultura. ¡Hasta ahora!
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Buenas tardes y bienvenido a la sintonía de Agroradio si se acaban de incorporar. Bueno, pues pasan unos minutos de las 2 de la tarde de hoy, viernes 18 de septiembre de 2026. Bueno, pues estamos en la puerta de ese fin de semana, de ese fin de semana, bueno, pues donde la estrella, se puede decir, o la noticia es, bueno, pues esa peregrinación y, como no, el domingo la salida a las calles de la ciudad de Dalía, tiene título de ciudad, pues de la imagen del Santísimo Cristo de la Luz. Bueno, pues recomendarles que extremen las precauciones si van a peregrinar hasta Dalía, sobre todo por la masificación que hay ya estos últimos días. Recuerden, nosotros el domingo 20 a las 13 horas en punto estaremos retransmitiendo la bajada, esa tradicional y emotiva bajada de la imagen del Cristo de la Luz, donde está en el altar mayor y donde, bueno, ya pues se ubica, lo colocan en el trono procesional. Bueno, pues vamos a hacer lo que hacemos todos los días a esta hora, que es el repaso a la parrilla informativa de esos espacios de agroinformación con el patrocinio de Semilla Sur SIP. Bueno, pues hoy hemos tenido nota de prensa de Asaja que dice que lamenta la no puesta en marcha de la salvaguarda a nivel europeo, pues de los fertilizantes europeos, que es decir, como todo lo que se produce en Europa está penalizado por las autoridades europeas y, sin embargo, lo que viene de países terceros, pues bienvenido sea. Entonces lo que hace es que los fertilizantes europeos compiten en desventaja y lo que provoca encarecimiento de los mismos. Pues nada, aquí Europa en contra de los europeos. Nada, ¿qué vamos a hacer? No, como decía mi padre, no ha tocado bailar con la mafia. Pues nada, Asaja ha enviado nota de prensa hablando eso, de la no puesta en marcha de la salvaguarda para defender a los fertilizantes de esa competencia desleal que hace que los fertilizantes europeos se encarezcan de cara al agricultor. Bueno, también hemos tenido nota de prensa de IFAPA que nos habla de la puesta en marcha en Córdoba del 17º curso superior olivicultura, donde, bueno, pues bueno, y de hecho vienen agricultores de otros países. Bueno, pues se va a hablar de nuevas técnicas del cultivo de cuadros de siembra, todo relacionado con el olivo. Hay que decir que, bueno, que el olivo y el aceite, pues en la agricultura andaluza, pues también tiene un peso, se puede decir que muy importante, el más importante, ¿no? Bueno, también hemos tenido a Fran Arcos, técnico comercial de Biosur y compañero de Bajo Plástico, y hemos estado hablando de esa técnica para entutoramiento de cultivo, esa nueva técnica con pinza reutilizable, es decir, pones la pinza, cuando terminas el cultivo quitas la pinza y la tienes mínimo para 3 años. Y la rafia la tienes por un lado y, bueno, cuando termines, quita las pinzas, se te cae la parte vegetal al suelo y la rafia la tienes por otro lado, que no tienes más gastos a la hora de o sea, me refiero, no tienes más gastos, no tienes que comprar rafia biodegradable y no tienes más gasto de mano de obra a la hora de separar y tal. Todos los agricultores que la están probando están muy contentos con esta nueva técnica de pinza. Hay que saber hacerla, también hay que decirlo, ¿eh? Porque hay gente que pongo una pinza y ya la mata va sola, ¿no? Eso tampoco es así, ¿no? Pero sí, reducción de tiempo de trabajo y de coste. Y por último hemos tenido a Francisco Fernández, gerente de Irriego, donde, bueno, pues nos ha hablado de un reconocimiento que se le ha dado en una feria de agricultura en Salamanca. Que, bueno, pues nada, se le han dado a una plataforma para control y gestión de riego hacia los agricultores, una plataforma gratuita. Tenía que decir que es gratuita y, bueno, pues te va dando fotografías, análisis, fotografías satelitales
donde se te va haciendo un diagnóstico de tu cultivo, de la situación del cultivo. Hay otras plataformas, pero son de pago. Esta es gratuita y muy versátil. Y de hecho, él está hablando de cómo van a seguir desarrollando y haciendo cada vez más, con más servicio, con más herramientas de cara al agricultor, ¿no? Bueno, pues ya si vamos a poner el punto final, recordarles que tengan precaución si piensan peregrinar hoy viernes y mañana sábado hasta Dalía, sobre todo ya por la masificación y concentración. A los de Dalías, que disfruten, bueno, pues estas sus fiestas patronales. Recuerden, Agroradio, como ya es tradición, domingo 20, 1 del mediodía, en directo desde el interior de la iglesia parroquial de Dalía. Bueno, pues antes de irnos, les vamos a dejar con un tema de Miguel Río, Memoria de la carretera. Que no es Memoria de África, Memoria de la carretera, de Miguel Río. Y como siempre decimos, el lunes más y mejor. Hasta el lunes.

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3: Neoceilus californicus es un ácaro depredador ampliamente utilizado en la agricultura y la jardinería para el control biológico de plagas. Su principal objetivo alimenticio es la araña roja, aunque también devora otros ácaros dañinos como el ácaro blanco y larvas de trips. Es el ácaro indicado para sueltas contra araña roja en los meses de verano, puesto que tolera mejor climas secos y temperaturas altas que otros ácaros como el Phytoceilus persimilis. Se recomienda su aplicación de forma preventiva junto al Swirsky o bien sueltas masivas en focos ya declarados de araña roja.
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0: 4.
1: Las 4.
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2: Buenos días y bienvenidos a la sintonía de Agroradio si se acaban de incorporar, y buenas tardes si vuelven a escuchar esta nueva entrega de Agroinformación en horario de tarde. Bueno, pues ahora vamos a dar una información que nos ha hecho llegar Asaja en relación al rechazo del Parlamento Europeo a la salvaguarda para los fertilizantes y reclama una solución en los trílogos. Bueno, pues esto es como somos tan modernos, tan progresistas y tan sostenibles. Bueno, pues ahora estamos hablando de la huella de carbono, ¿no? Y esto viene en relación al mecanismo de ajuste del mecanismo de ajuste en frontera por carbono. Bueno, pues que los agricultores, que las plantas ahora no pueden emitir más carbono, pero todo esto se mueve en jets privados y hacen lo que pueden y más, contaminando me refiero, y en otras cosas y en otras facetas de sus vidas, pero al pobretico desgraciado, oye, pues que se muera. En fin, es lo que tenemos con nuestro progresismo europeo y demócrata, que de demócrata no tiene nada, de dictador muchísimo, pero lo visten de demócrata. Bueno, pues vamos a esta nota de prensa que nos ha hecho llegar Asaja en relación, bueno, pues a ese rechazo del Parlamento Europeo. Y la nota de prensa dice: Asaja lamenta el resultado de la votación celebrada esta semana en el Parlamento Europeo sobre la revisión del mecanismo de ajuste en frontera por carbono, que ha supuesto el rechazo de la enmienda 27A destinada a introducir una salvaguarda temporal para los fertilizantes. Esta decisión es preocupante ante el actual contexto de elevado costes de producción, volatilidad de los mercados de fertilizantes, fenómenos meteorológicos extremos e incertidumbre geopolítica. En estas circunstancias, contar con un mecanismo que permita actuar ante estas situaciones excepcionales resulta fundamental para evitar que todo el impacto recaiga sobre los agricultores. Asaja reclama que durante los próximos trílogos se recupere el artículo 27A contemplado por el Consejo como una herramienta capaz de responder ante fuertes incrementos de precios o situaciones extraordinarias del mercado. La alternativa basada únicamente en compensaciones posteriormente no ofrece la misma protección. La organización recuerda que el CAP es una consecuencia lógica de la aplicación del régimen de comercio de derechos de emisión y considera necesario abordar el origen de los costes que están afectando a la industria europea de fertilizantes. Una industria menos competitiva supone mayores dificultades para garantizar el suministro de fertilizantes a precios asumibles para los agricultores. Asimismo, Asaja considera necesario abrir un debate sobre el enfoque que está adoptando parte de la industria europea de fertilizantes. A juicio de la organización, el CAM no puede presentarse como la respuesta a los problemas de competitividad de la industria cuando sus costes terminan repercutiéndose en el precio que pagan los agricultores. El esfuerzo debería dirigirse a actuar sobre el origen de esta situación, el régimen de comercio de derechos de emisión, cuya carga regulatoria y económica está lastrando la capacidad de la industria europea para competir frente a productores de terceros países. En este contexto, y coincidiendo con el debate sobre el Estado de la Unión que se ha celebrado esta semana, Asaja reclama a Ursula von der Leyen que sitúe las prioridades de la Unión la eliminación del ETS, cuyo coste está poniendo en riesgo la competitividad de la industria europea de fertilizantes. La industria de fertilizantes y agricultura forman parte de una misma cadena. Las decisiones que afectan a la primera terminan teniendo consecuencias sobre los agricultores, los consumidores y, en última instancia, sobre la seguridad alimentaria europea. Bueno, pues más de lo mismo. Los que van con chaquetas y ellas enlujadas allí en Bruselas, bueno, pues deciden a espaldas del pueblo, deciden con intereses, bajo intereses, pero bueno, pues algún día esto reventará y el día que reviente, pues el dicho ese que coman aquello. Porque es que todos los días están noticias y es que es, dice, bueno, ¿y tú por dónde lo coges, no? ¿Por dónde coges esto? No, es que poner tasa a la producción europea, todo hay que ser súper ecologista, súper buenísimo, súper sostenible. Y luego viene todo de países terceros donde los trabajadores no tienen derecho alguno, donde se contamina hasta con la mirada. Y va a Europa y compra esos productos, con dos narices, oye. Entonces, es que nuestros europarlamentarios, bueno, se dice que eso, que son aparca elefantes, ¿no? Y allí luego, pues cuatro dicen lo que hay que hacer y chitón, porque si no, dejas de cobrar el pastón que cobras todos los meses. En fin, pues una más de tantas, una más de tantas. Yo no sé, Europa hasta dónde va a llegar, hasta dónde, ¿qué le queda a Europa? ¿Qué tiempo me refiero? ¿Qué tiempo le queda a Europa? Porque esto tiene poco futuro al ritmo que va, ¿eh? Esto al ritmo que va. Y comer, hay que comer. Nosotros por lo menos comeríamos. Lo que no sabemos es a qué precio. Ellos que, bueno, que coman pienso de perro, que también... Bueno, de hecho la normativa dice que los piensos para las mascotas pueden ser aptos para consumo humano. Eso lo dice la ley. Bueno, pues, lo dicho, pues que se compren un saco para el perro y otro para ellos. Bueno, pues nada, hasta aquí esta nueva entrega de Agroinformación y como siempre decimos, les recomendamos que sigan en compañía de Agroradio con nuestra compañía musical y, cómo no, con la mejor información de agricultura. ¡Hasta ahora!
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2: Buenos días y bienvenido a la sintonía de Agroradio si se acaban de incorporar, y buenas tardes si vuelven a escuchar esta nueva entrega de Agroinformación en horario de tarde. Bueno, pues en este momento vamos a darle traslado de una información que nos ha hecho llegar el Instituto Andaluz de Investigación y Formación Agraria, Pesquera, Alimentaria y de la Producción Ecológica, IFAPA. Y bueno, pues nos han hecho llegar una información en relación a que en Córdoba se inicia el 17º curso superior de especialización en olivicultura para formar a profesionales en el ámbito oleícola. Bueno, y la nota dice: la presidenta del Instituto Andaluz de Investigación y Formación Agraria, Pesquera, Alimentaria y de la Producción Ecológica, IFAPA, Marta Bosquet, y el director ejecutivo adjunto del Consejo Oleícola Internacional, Abderrauf Lajimi, han inaugurado hoy en el centro IFAPA, Alameda del Obispo, la 17ª edición del curso superior de especialización en olivicultura, una formación especializada de la Junta de Andalucía para formar a profesionales en el ámbito oleícola. En el acto de inauguración, en el que también han participado la directora del Instituto de Agricultura Sostenible del CESIP, Leire Molinero, y la directora de la Escuela Técnica Superior de Ingeniería Agronómica y de Montes de la Universidad de Córdoba, María del Mar del Campillo, y el director adjunto del COI, han impartido para los asistentes una ponencia sobre la olivicultura en el mundo. Este curso superior de especialización en olivicultura forma parte de una apuesta decidida de la Junta de Andalucía por la formación y la transferencia de conocimiento del sector agroalimentario, ha destacado Marta Bosquet, quien ha subrayado que desde IFAPA contribuyen a formar profesionales mejor preparados para afrontar los retos actuales, incorporar innovación y aprovechar el conocimiento para el importante sector del olivar siga siendo competitivo, rentable y sostenible. En el IFAPA tenemos claro que el conocimiento solo alcanza todo su valor cuando es capaz de llegar al campo y contribuir a mejorar la realidad de nuestros sectores productivos. Y precisamente ese es uno de los grandes valores de ese curso: combinar conocimiento científico y técnico con una visión práctica y muy próxima a las necesidades reales del sector, incluyendo además las últimas novedades en digitalización. En concreto, la 17ª edición del curso superior de especialización olivicultura tiene una duración de 4 semanas y en él participan más de 40 profesores expertos en diferentes áreas del conocimiento. En total, 27 alumnos procedentes de España, Brasil, Perú, Argentina e Italia recibirán en el centro IFAPA Alameda del Obispo 150 horas lectivas con un importante componente práctico. El curso ofrece la información más actualizada e innovadora sobre diferentes técnicas de cultivo del olivar, con el objetivo de brindar durante un intenso mes una formación de calidad a los participantes. El plan formativo está configurado especialmente con un enfoque práctico que contribuye a la mejora de la rentabilidad, competitividad y sostenibilidad económica, social y ambiental del sector en Andalucía. La alta cualificación obtenida por el alumnado, con un destacado reconocimiento por parte del sector, servirá para mejorar su tratado al frente en explotaciones olivareras o para el acceso al mercado laboral relacionado con este ámbito productivo. En este sentido, las ediciones anteriores del curso han permitido a una gran parte de los alumnos acceder a puestos de trabajo ligados a la investigación, la formación o las actividades profesionales relacionadas con el sector. Durante este itinerario formativo, los participantes aprenderán sobre ámbitos como la olivicultura de precisión, la botánica y la morfología del olivo, las técnicas y tipos de poda, la utilización de sus productos, el diseño de plantaciones o de las producciones integradas y ecológicas. Asimismo, se aportarán nociones sobre maquinaria para la recolección, técnicas de fertilización y la aplicación de fitosanitarios. Las horas de práctica que contempla el curso se desarrollarán en invernaderos, laboratorios, cooperativas, almazaras, entamadoras y olivares experimentales. Jornadas que se contemplan con visitas a centros de investigación, viveros y fincas privadas que colaboran con el IFAPA en la organización de la actividad. Además, la formación tiene muy en cuenta durante esta edición los avances que se están produciendo en el uso de la inteligencia artificial, la digitalización, el uso de sensores o los derechos de carbono. Temas de gran actualidad en el sector. Bueno, pues hasta aquí esta nota de prensa que nos ha hecho llegar el IFAPA, el Instituto Andaluz de Investigación y Formación Agraria, Pesquera, Alimentaria y de la Producción Ecológica. Bueno, pues el sector del olivo pues sigue teniendo su peso en la agricultura andaluza. Decimos que Almería tiene peso, pero el olivar andaluz, el aceite andaluz, tampoco se queda atrás. Bueno, pues hasta aquí esta nueva entrega de Agroinformación. Y como siempre decimos, les recomendamos que sigan en compañía de Agroradio, con nuestra compañía musical y, cómo no, con la mejor información de agricultura. ¡Hasta ahora!
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2: Buenos días y bienvenido a la sintonía de Agroradio si se acaban de incorporar. Y buenas tardes si vuelven a escuchar esta nueva entrega de Agroinformación en horario de tarde. Bueno, pues vamos a hablar en este momento, vamos a hablar de técnica de cultivo. Hay que avanzar, Ustedes, los agricultores, siempre están investigando, siempre están viendo cómo hacer mejor las tareas en los cultivos, pero reduciendo tiempo, y si encima reducimos gastos, ya somos unos fenómenos, o son unos fenómenos. Pero sobre todo, reducir tiempo y hacer un trabajo más acorde a lo que necesitan los cultivos a fecha de hoy. Pues para hablar de estas técnicas o de estas nuevas técnicas, vamos a darle los buenos días y la bienvenida a Fran Arcos, técnico comercial de Biosur y compañero de Bajo Plástico. Fran, buenos días.
3: Buenos días.
2: Bueno, pues esta semana en Bajo Plástico hemos estado hablando de, bueno, de técnicas, una técnica con una pinza que tú pasaste un vídeo al grupo de Bajo Plástico y bueno, y eso se causó furor. Estabas entutorando iniciando el entutorado, en este caso, de un pimiento que a futuro lo llevas destallado, ¿no, Fran?
3: Sí, ahí son pimientos Palermo. Uh-huh. Y bueno, ya se vieron las pinzas hace 3 meses. Eso es lo mejor de todo. La gente me tiene loco cuando llegan. Bueno, al final han llegado y en breve pues llegarán más, porque uh-huh, las que han llegado pues están vendidas.
2: Uh-huh. Fran, háblanos de esa técnica. Y bueno, de hecho, el vídeo que tú pasaste, eso cundía como que más restrojo, ¿no?
3: Vamos a ver el vídeo. A ver, el sistema, que la idea que tenemos, ya se ha hablado algunas veces en el programa, es que hay agricultores de pimiento en tutorado, principalmente Palermo, pero no solo Palermo, que llevamos ya varias campañas reciclando la misma guita, ¿vale? En vez de poner rafia normal, tenemos hilo torcido de T600, una guita un poco más gorda, aunque un poco más cara, porque el trabajo de colgar todas las guitas, una guita por tallo, ese trabajo son muchísimos jornales, mucho más de lo que vale la guita. Entonces, pues ya hay agricultores que llevan, a la cuarta campaña la han cambiado, y así hay agricultores que llevan 7-8 años haciendo esta técnica. Uh-huh. Utilizaron la guita 4 años, luego la quitaron y pusieron otra, y ya van por el segundo o tercer año. Uh-huh. Entonces, el problema que se nos presentaba es que, como tú líes mucho la mata en la guita, cuando llega la hora de limpiar la finca, te cuesta la vida sacar la guita de la mata. Uh-huh. O sea, se estaba haciendo, pues ya cada uno tenía su técnica, ¿no? Desde yo lío los pimientos cuando están grandecillos, yo luego pongo un clí en medio, luego lío otra vez y luego pongo otro clí arriba. Con lo cual, con 2 guitas más 2 lías, llegaban los pimientos al alambre y cuando íbamos a limpiar cortábamos el clí con la tijera y con 2 lías solo se podía sacar la guita. Uh-huh. Pero claro, ya al ver las pinzas pensamos en, coño, y si en vez de clí y 2 lías utilizamos 3 clís o 2 clís y 1 lía. Pues 2 pinzas, mejor dicho, que clí. 2 pinzas y 1 lía, pues claro, toda la hora de limpiar, porque yo este año he estado quitando clí en vez de con la tijera para que no se quede en el suelo, quitándolo a mano. Uh-huh. Y los jornales de quitar esos clís cuando tú tienes la mata ya en el alambre, eso es un trabajo de chino. O sea, eso no cunde en nada. La pinza, bueno, por eso se han pedido rojas. La pinza es lo que tú vas a ver desde el pasillo y llega y además se pone y se quita súper fácil, con lo cual, pues a la hora de limpiar. Entonces, la teoría que teníamos era, vamos a comprar la guita, donde ponemos un clip, ponemos la pinza. Y a la hora de limpiar va a ser mucho más rápido. Pero es que ahora que están las pinzas aquí, pues estamos viendo que no es solo para eso, es que valen para 1000 cosas. Porque otro trabajo de los que más dinero cuesta es cuando tú en tutora tiras una guita abajo, a que se pasen los bichos una mata a otra y sujetan la planta, y luego ahí se amarran todos los tutores, ¿no? Todas las guitas verticales se amarran a esa guita de abajo, con lo cual tú tienes que ir haciendo 2 o 3 moñas por cada planta, y es un trabajo también de muchísimos jornales. Además, no solo muchos jornales, porque lo de quitar los clics son jornales que no hay prisa. Pero ahora tú tienes que la mata parte, que tienes la guita ahí, que hay que amarrar la vertical, hacer las moñas, y que en una semana los pimientos se vuelcan. Con lo cual, la parte de mucho trabajo es mucha prisa, y tú ahora llamas a las collas, todo el mundo está liado, no encuentras personal, y eso es lento. El año pasado las dos últimas naves se me volcaron, y luego, bueno, en mitad de las matas partidas, un desastre. Entonces, este año hemos pensado, en vez de amarrar las moñas a la guita, pues directamente coger las dos guitas con la pinza y poner la pinza en la cruz de la mata. Uh-huh. Y el trabajo es 10 veces más rápido, no un poco más rápido. Lo que antes hacían 5 personas, ahora lo va a hacer una, uh-huh, en el mismo tiempo. Y eso, pues, es dinero.
2: Y luego, a la hora de quitar la rafia, pues, el mismo tiempo, se puede decir, ¿no?
3: No, ya no solo eso, sino que tú ahora, cuando los pimientos los destalles y los tengas ya a la altura de la cintura, pondremos una pinza en cada tallo para sujetar la cada guita ya a su tallo, y la pinza de abajo la quitamos, y la guita horizontal de abajo la quitamos. Eso no te vale ahí ya para nada, no sujeta nada. Uh-huh. Con lo cual, cuando tú luego vas a limpiar, antes tenías que poner unas personas delante soltando todas las moñas para poder quitarle la rafia. Ahora ya eso no, porque ya no hay moña. Tú luego, cuando vayas a limpiar, quitas las pinzas y se va a caer la mata sola.
2: Uh-huh. O sea, ventajas por donde lo mires.
3: Sí, el inconveniente que tiene esto, pues que, bueno, estamos contando que van a durar 3 años. Las pinzas llevan el anti-UV este. Uh-huh. Además, van a quedar tapadillas con las hojas, con lo cual yo espero que aguanten bien los... Porque un clic de tomate normal, blanco, y te dura 2 campañas sin problema, yo estoy seguro que la pinza, que es mucho más fuerte que el clic, va a durar 3. Pero aunque no durara 3, que se paga con la mano de obra, la pinza sola. Con la mano de obra. Ahora, luego habrá gente que diga, pues yo tengo algunos clientes, es que yo pongo aquí Palermo y el año que viene en esta nave no voy a tutorar porque voy a hacer California. Bueno, pues es que esto no es para todo el mundo, cada uno tendrá su sistema. Uh-huh. Pero que si la idea es reciclar la guita, te ahorra lo que vale la guita biocompostable, o sea que tiene la mano de obra ya paga la pinza, y si luego encima mantienes la guita 2 o 3 años, depende de la rafia que ponga, o 4 años... Pues eso es un ahorro importante.
2: Y luego el problema que, o sea, no es el problema que tiene, sino que incluso a la hora de quitar el cultivo, todos son ventajas. La rafia por un lado y la materia vegetal por otro, ¿no?
3: Está claro. Tú luego, cuando vas a quitar el cultivo, quitas las pinzas. Si no has liado, la mata se va a caer al suelo. Si has dado una lía, porque estamos pensando dar una lía en medio, pues eso se va a sacar muy fácil, no, es que casi con el peso de la mata se va a caer, pues se va haciendo moñas con la guita arriba para que se quede la mata abajo, y se pasa el tractor, se pica las matas, o se sacan sin guita y se llevan a la planta. Uh-huh. Pero que ya el problema de tengo matas con guita, ese problema se acaba.
2: Uh-huh. Frank, el agricultor que quiera conocer nuevas técnicas y conocer nuevas, pues el tema de la pinza, puede contactar con Biosur, ¿no?
3: Puede contactar con Biosur. Y si quiere venir a verla, hasta ahora el problema que teníamos es que lo que había era ensayos de medio líneo, de un líneo y de tal, pues ahora ya se están empezando fincas completas. Es verdad que se está empezando el pimiento muy tardío. Tenemos desde los que estamos amarrando ya abajo con la pinza, como en mi caso, porque los pimientos tienen 2 semanas, uh-huh, hasta los que, como han llegado las pinzas un poco tarde, pues ya había amarrado las moñas abajo, había dado el primer detalle, y ahora después del detalle ya están poniendo la pinza en vez de liar, en la primera lía. Uh-huh. Y eso, pues, se puede ver, las fincas están para verlas. Uh-huh. O sea, esto tengo claro que es algo que se va a imponer en el campo. No quiere decir que las vaya a vender yo, ¿eh? Que a lo mejor el año que viene las venden 20 empresas, pero que se va a imponer porque es comodísimo. El único inconveniente es que eso a día de hoy, pues, hay que pedirlo a China y tarda 3 meses en llegar. Entonces, pues, los que decidimos vamos a comprarla y ahí dimos un anticipo, y porque al final hubo que dar un dinero para pedirla, pues son los que ahora tienen pinza. Luego ya se pide otro camión que va a llegar a final de mes, que aún quedan pinzas disponibles. Pues los que se apunten primero tendrán, y los que no, pues tendrán que esperar a diciembre o a cuando lleguen las próximas.
2: Pues bueno, pues mira, buena noticia, que bueno, de que hay producto disponible, y la mejor noticia es que ahorra tiempo y dinero a los agricultores. Pues bueno, pues Fran Arcos, técnico comercial de Biosur y también compañero de Bajo Plástico. Fran, muchas gracias por atender los micrófonos de AgroRadio y compartir esa información con nuestros oyentes, con nuestros agricultores.
3: A vosotros.
2: Bueno, y a nuestra audiencia, emplazarles a que sigan en compañía de AgroRadio, con nuestra compañía musical y, cómo no, con la mejor información de agricultura. ¡Hasta ahora!
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2: Buenos días y bienvenido a la sintonía de Agroradio si se acaban de incorporar. Y buenas tardes si vuelven a escuchar esta nueva entrega de Agroinformación en horario de tarde. Bueno, pues vamos a hablar en este momento de avances en aplicaciones de riego, es decir, herramientas que apoyen, que ayuden al agricultor a tomar decisiones y bueno, y a ejecutar el mejor riego o el riego más adecuado para que sus cultivos se obtenga el resultado esperado. Bueno, pues para hablar de esta aplicación nos vamos a ir hasta León y allí le vamos a dar los buenos días y la bienvenida a Francisco Fernández, gerente de Irriego. Francisco, buenos días.
3: Hola, buenos días, Antonio, ¿qué tal estamos?
2: Bueno, pues yo sigo estando un poquito achacoso, pero bueno, con muchas ganas, que eso es lo importante. Bueno, Paco, vamos a hablar vuestra empresa Irriego. Hace poco habéis recibido un reconocimiento, ¿no?
3: Sí, pues mira, en la feria de Salamac, que es la feria agrícola y ganadera, que es importante, que es de las pocas que todavía no se ha desvinculado de la ganadería, en Salamanca nos ha dado el segundo premio de la innovación y la verdad es que no lo esperábamos, aunque el producto que hemos presentado y la web que hemos presentado es súper potente, pero bueno, lo presentamos un poco presentado y nos han dado un premio a la innovación a una web, una aplicación que lo que hace es dar gratuitamente a los agricultores información sobre su parcela, que es un poco lo que diferencia ahora. O sea, vamos a, pues el agricultor va a poder pintar su parcela en cualquier sitio y a partir de ese momento va a disponer de información meteorológica, de por dónde le vienen las nubes, de las posibilidades de precipitación, el porcentaje del viento cada hora, por dónde le va a ir, qué velocidad. Son todo a aproximaciones. Entonces, a 5 días va a ser un poco menos probable. Y a un día, pues normalmente acierta, como igual que pasa con la meteorología normal. Uh-huh. Y aparte le hemos metido tema de imágenes satélites, ¿vale? A través de Copernicus, que nos ofrece unas imágenes de vigor de plantas y demás, y entonces al final el agricultor le va a dar una información buenísima, y eso no es que sea algo nuevo, pero sí es algo que hasta ahora era de pago y nosotros hemos decidido añadirlo de manera gratuita, buscando una mejora de la producción de los agricultores, que a nosotros nos interesa, y sobre todo tener localizados agricultores que puedan querer nuestros servicios. Entonces estamos muy contentos, la verdad es que era inesperado y estas cosas pues a uno le ponen muy muy contento.
2: Y a mí lo que me llama la atención no es que va a llover en tu pueblo, no, es lo que va a caer en tu parcela.
3: Sí, hacemos un análisis nocturno de todas las miles de parcelas. Ya tenemos añadidas miles de parcelas de muchas comunidades de regantes, cientos de miles. Entonces, hacemos el cálculo a cada parcela, o sea, qué viento va a hacer en esa parcela. Hacemos una extrapolación de los datos que recibimos y lo centramos en esa parcela. Entonces, eso hace que tú ya te puedas orientar un poco. Es verdad que no va a haber mucho cambio de tu parcela al lado, está clarísimo, no lo hay. Pero bueno, tu parcela al final es tu centro de negocio, ¿no? Tu centro de costes y tu centro de ingresos. Entonces lo hemos querido centrar ahí. Uh-huh. Y los resultados que estamos comprobando pues son bastante, bastante precisos. Lógicamente es un producto gratuito, no contemos, pero es que el campo es una línea muy, muy gorda. O sea, ¿no? Entre que te caigan 5 litros... o que te quedan 7, la información que tú recibes en ese momento previa no es exageradamente distorsionadora, ¿vale? Aunque estamos hablando de un porcentaje alto. Entonces, bueno, nosotros estamos contentos. Es verdad que no hay tanta diferencia entre lo que pensamos y lo que pasa. Entonces, bueno, pues por ahora, contentos.
2: Paco, por curiosidad, ¿radio de acción de esa aplicación ahí en la zona de León o se puede decir que a nivel nacional?
3: En España, ahora mismo ya tenemos parcelas en toda España y cualquier agricultor, en cuanto la lancemos, esperamos. O sea, la tenemos ya lanzada, pero la haremos el lanzamiento potente en primavera. Ahora estamos testando con varias decenas de agricultores. Uh-huh. ¿vale? Y lo sacaremos un poquitito, porque, o sea, no es difícil hacer lo que hemos hecho, no es difícil hacer la aplicación que hemos hecho, es difícil dar cómo el agricultor tiene que usar esto, ¿vale? O sea, no podemos hacer aplicaciones de bancos, por así decirlo, para luego aplicarlo a agricultores. Tiene que ser herramientas súper sencillas, y a nosotros donde más está la complejidad es en eso. Entonces, donde estamos haciendo ahora los testeos, decir, oye, ¿por dónde mueve el agricultor la vista? ¿Por dónde tal? ¿Cómo quieren los botones? No hagas botones demasiado pequeños, ¿vale? Porque el agricultor no suele usar el ordenador. O sea, hay que sí, está claro. Pero también usa el teléfono. Entonces, ahí tenemos que acertar bien a que sea algo muy usable, muy claro. Hay veces que, bueno, a veces no. Siempre el agricultor no quiere un desarrollo exageradamente de demasiados datos, sino quiero que sea muy práctico. Y digo el agricultor por no decir las personas. ¿Sabes? Buscamos cosas sencillas. Y al final, no hay diferencia, ¿eh? A veces cuando digo, es que para los agricultores, no son personas normales y corrientes que mean, cagan y, perdón por la expresión, y que comen.
2: Paco, bueno, pues tú estás muy vinculado al sector agrícola en la zona de León, pero bueno, también la empresa ya está abriendo nuevas sedes en el territorio nacional. Paco, ¿cómo ves la agricultura y las nuevas generaciones?
3: A ver, la agricultura, siempre digo lo mismo, la agricultura va a seguir persistiendo, lleva miles de años, entonces la agricultura va a persistir. Ha habido desde la azada hasta aquí, ha habido muchos cambios, mucho más duros de los que puedan venir ahora, ¿sabes? Entonces, bueno, el mejor invento que ha surgido para la agricultura fue la azada. Desde ahí, todo lo que se ha hecho, pues bueno, tampoco. Pero la azada fue lo más exagerado. Luego el tractor, la nave espacial, que los tractores son naves espaciales. Entonces, preocupación por la agricultura no, va a seguir existiendo. Las nuevas generaciones, pues que yo creo que el principal problema de la agricultura es el relevo generacional, no porque no lo haya, sino que es muy difícil entrar a ser agricultor nuevo, ¿vale? O sea, un chico joven que estudia la carrera es muy difícil que sea agricultor después. Es fácil que sea técnico agrícola a ser agricultor. ¿Por qué? Porque la inversión inicial que requiere un emprendedor del campo, bueno, me gusta decir emprendedor del campo, que es un agricultor, es exageradamente alta. Más fácil que monte una empresa de otra cosa a que monte una empresa agrícola. O sea, todo lo que tiene que comprar y el terreno se cotiza todo muy alto. Entonces, eso limita la entrada de gente joven que pueda hacer que las nuevas generaciones entren a eso. Entonces, normalmente, no sé qué porcentaje será, pero entiendo que es súper alto, son todo gente que viene de sus padres, sean agricultores, sus tíos, familia. Entonces, eso nos va a limitar mucho, que los agricultores que se queden van a llevar mucha superficie y va a haber entrada a las nuevas tecnologías. Lógicamente, igual que pasó con el tractor, que antes hacía con una azada, y poco a poco, cuanto más superficie tenía, pues tuvo que inventarse el tractor cuando fuese. Entonces, un poco de los problemas que yo veo. Bueno, pues va a ser así, no pasa nada. No vemos lo suficiente como para cambiar el modelo de agricultura ni para destruirlo. Los alimentos van a seguir saliendo de la tierra también. Por mucho que ahora haya gente que imprima alimentos y no sé qué, nada, va a seguir saliendo de la tierra. Bueno, entonces, las nuevas generaciones se van a apoyar mucho en temas de tecnología, no voy a decir IA, porque es que la IA es una cosa que llevamos haciendo mucho tiempo y ahora le hemos cambiado el nombre. Bueno, entonces, lo veo bien, la agricultura es los oficios más bonitos que hay. Estás en el campo, estás en los pueblos, no hay cosa más bonita que esa. La gente joven tiene que acostumbrarse a que no van a ser agricultores, que van a ser emprendedores y empresarios.
2: Bueno, pues Francisco Fernández, gerente de Irriego. Pues nada, Francisco, muchas gracias por atender los micrófonos de AgroRadio. Bueno, y también enhorabuena por ese reconocimiento que han hecho, bueno, pues a esa aplicación que en breve vaya a presentar gratuitamente para los agricultores.
3: Muchas gracias a vosotros, Antonio.
2: Bueno, y a nuestra audiencia, emplazarles a que sigan en compañía de AgroRadio, con nuestra compañía musical y, cómo no, con la mejor información de agricultura. ¡Hasta ahora!
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1: Blastosporas y conidiosporas. En el mercado existen múltiples presentaciones de bioinsecticidas formulados con hongos entomopatógenos. Estos productos pueden ir fabricados con conidiosporas o blastosporas. Las blastosporas son conocidas por ser una de las formas más agresivas y eficaces de esporas fúngicas en la naturaleza, garantizando una infección efectiva en un amplio rango de temperaturas. Entre sus características destacan infección más rápida, pues germinan inmediatamente tras la pulverización; más persistencia, puesto que en condiciones de alta humedad el hongo puede esporular sobre el insecto muerto, propagando la infección a otros; y aplicación tanto vía foliar como vía riego.
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0: Las 8.
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Buenas noches y bienvenidos a Pequeño Renacuajo. Empezamos el programa de hoy viernes con Whisky Caravan, la banda madrileña que nos trae murciélagos y golondrinas. Después vamos a escuchar un nuevo single de Fito y Fitipaldi de su Monte de los Aullidos, A Contraluz. Y por último, Eva Riley, Verbena, de su último disco de 2025, Venus en Llamas.

Vamos a dar un paseo por el espacio, vamos a dar un paseo por las estrellas. Gift of Leon, Space to Space, David Bowie, Starman, la archiconocida canción de David Bowie del año 72, y Lady Blue de Bunbury. Y por último, AM Clan, Llamando a la Tierra, una canción que en realidad es la versión de serenade From the Star de la Steel Miller Band.

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1: La lluvia en los zapatos, Leiva, de su álbum Monstruos, de 2016. Después vamos a escuchar a Rulo y la Contrabanda, acompañado de Álvaro Urquijo, Todavía.

Vamos a escuchar ahora una nueva entrega, un nuevo single del disco San Felices de la Moda. Los burgaleses nos traen en la canción que le da título al disco San Felices, que como sabéis es el barrio donde tienen ellos el local de ensayo, allí en Burgos. Después vamos a escuchar a Sidecar, que tiene un nuevo disco, el disco se llama Everest, y la canción, la misma canción. El disco sale precisamente hoy, el 14 de noviembre.

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1: G-Day McPherson nos trae Lucky Penny. Ahora vamos a escuchar a 091 de su directo Maniobra de Resurrección. De este disco hemos puesto ya varias, muchas canciones, pero es que no tiene desperdicio para mi gusto. Zapatos de piel de caimán. Y después escucharemos a Loquillo de su último disco, de este que está haciendo dueto y compartiendo con amigos. En este caso está acompañado de Tarque y la canción es Carne para Linda.

Pues como es habitual a esta hora, nos toca despedir el programa. Vamos a elegir una canción para hacerlo, que va a ser Electric Flowers, Flores Eléctricas, de Mike Kane, que cuenta con la producción de Dawn Auermacht, de los Black Keys. Desearos suerte, esperar que haya sido de vuestro agrado este programa y que nos sigáis oyendo el viernes que viene, aquí en Agro Radio, en el 103 de vuestro dial.

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1: Son las 12.
2: Las 12.
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